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1: Saludos para Sandra que se comunicaba con nosotros. Nos decía algo de los Pérez García que estábamos compartiendo. De hecho, hablando de los Pérez García, ¿quién puede aparecer? La familia hiperactiva. Sofi, Raquel y Gastón, les mando un abrazo muy grande. Muchísimas gracias por estar, como siempre. Buenas noches en familia, juntos e hiperactivos. Así nos decía. Saludos para Franco, el oyente de siempre que se comunicaba también junto a nosotros. Nacho y acá me ves, el de los caballeros es un temazo. Hola, pasame Amapola del 66 de los Divididos, si podés. Si no, zarpe igual. Legal el programa. Muy bien. Cajetea la piola gato. Buenas noches, Nacho. Muy buena la letra del Despegado. Me encantó. Es como dice un amigo mío. Una canción bien cargada, bien pesada. O sea, con contenido. Así que te cabe el título de difusor de cultura. Bien por eso. Va mi más cálido abrazo rockero y cultural para vos y mi querida familia hiperactiva. La Abu rockera es una genia. Siempre con sus cálidos mensajes y me encanta que esté por ahí.
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1: Siempre haciéndonos el aguante. Una graute, ¿eh?
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1: Hola Nacho, ¿cómo estás? ¿Qué se cuenta acá? Tomando un mate tranqui al lado de la estufa. Dice Rosario del Torres, presente. Pásame algo de la vela. Rosario, una hiperactiva de ley. Barrio Torres, presente. Gracias Rosario por estar ahí. Qué lindo, ¿eh? ¿Te fita leña?
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1: Arriba Morocha.

Temazos sonando en la noche de Hiperactivos 21-24. Ya sigo dando lectura más a comunicación, a más mensajes que siguen llegando por aquí. La música no para. Es la protagonista. Estelares, Alas Rotas.

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2: Las 21 horas y 33 minutos.
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Tipitos haciendo campanas en la noche, y era otro de los solicitados que nos llegaba por acá. 21:55, gente, si Dios quiere, nos estaremos reencontrando mañana. Los esperamos junto a Farías para partir la semana en otra edición de Hiperactivos aquí en 88.9. Que viva la buena música. Buenas noches. Chau, chau.

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3: 40. Las 22 horas.
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4: Las 22 horas y 30 minutos.
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2: Las 23 horas.
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1: Las 23 horas y 30 minutos.
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2: 40. Son las 0 horas.
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5: Son las 0 horas y 30 minutos.
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3: Es la 1 de la madrugada.
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Muchas gracias. Señores, señoritas, señoras, señores, Mr. Keith Scott on the Spanish guitar.

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2: Son las 7 de la mañana.
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Hola, hola, hola, hola, queridos oyentes de la Ruta 88, muy buenos días, linda selección musical, linda selección musical, desde Dúo Luceros haciendo vieja milonga, pida patrón pedido por nuestro amigo Carlos Alberto, saludito grande Carlos Alberto, ni toda la tierra entera, la música de Los Sucará, y ahora Lejos de Ti, con Brisas del Norte. Canchaditos musicales, aquí a esta hora en la mañana, aquí en la Ruta 88, jornada 27, ya miércoles 27 de junio, perdón, de mayo, ahí está, estaba mirando junio, 27 de mayo, exactamente, miércoles 27 de mayo, saludito grande para Mirta, ¿cómo estás Mirta? Saludito grande a nuestra amiga Mirta, activa a esta hora también. El saludo grande para nuestro vecino Caraciol Midón. ¿Cómo anda, Caraciol? Ayer anduvimos por ahí por la cuadra, anduvimos por la cuadra, anduvimos visitando a la mami. Ahí está, ¿cómo anda? Saludo grande para la familia Caraciol. Parece que ahora siento. Bueno, hoy 27 de mayo. Que te he perdido para siempre. Aquí en la Ruta 88, jornada de miércoles. ¿Cómo te digo que me enseñes a vivir? Acompañándote hasta las 9 de la mañana, 098-000.

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0: Bueno, estábamos escuchando el audio del vecino. Ahí está. Me dice, felicitame por mi cuadro que clasificamos para la Sudamericana. Ah, ganó. Ayer arranqué a mirarlo, pero bueno, después me entretuve con otra cosa. Y no. ¿Ganó ayer? Entonces, ¿el bolso? Bueno, mirá vos. Bueno, sigue en competencia entonces, ¿eh? Sigue en competencia. Ahí está. Mañana juega Peñarol, ¿no? Mañana juega Peñarol. Bueno, vamos a ver qué pasa también, a ver si hay una posibilidad de seguir en algo, en hacer algo, no sé. El saludo grande para nuestra amiga Edith. ¿Cómo estás, Edith? Buen día, Edu. Feliz miércoles para todos. Feliz jornada. Pasarías un temita de Julio Mora. Bendiciones a todos. Soy Edith. Saludos para Nayari y para Brittany. Ok. Saludito grande para las chicas también. Edith. A ver qué nos dice el vecino. Buen día.
1: Hola, Nego. Buen día. ¿Cómo pasaste? ¿Todo bien? Bueno, mirá que hoy no estoy trabajando. Estoy en casa acá. Igual todos los días te escucho, ¿no?
0: Ok.
1: Estoy trabajando. Estoy en casa acá, tomando mate.
0: Bien.
1: Pasame un tema de Tabaré Echeverri.
0: Okay.
1: Felicítame por mi cuadro, che, que clasificó para la Sudamericana.
0: Bueno, algo. Claro. Hay que seguir en competencia, vecino. Bueno, vamos arriba, El mulitero, Tabaré Echeverri.

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0: 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Sigue acompañándonos aquí en la Ruta 88, 7 horas 31 minutos. Consejos comerciales que tanto nos importan. Hasta las 9 de la mañana estamos, ¿eh?
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2: Son las 7 de la mañana y 32 minutos.
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0: La música es de Julio Mora, haciendo Camino al Almacén. Tema que nos gusta mucho, nos cuenta por acá nuestra amiga Edith. Ahí está, que Julio Mora era primo de su mamá. Ahí está. La verdad que tiene muy lindas canciones, sí, Edith,
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0: 7:38, estamos en la mañana. Malena. Le mandamos el saludo para María del Carmen, que me dice: buen día, Edu, estoy escuchando. María del Carmen, vamos arriba, papá, saludos, me dice.
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0: Bueno, estamos en la Sudamericana. Ok, saludito grande, María del Carmen. Carlos Alberto, que me dice: Edu, hoy juega Peñarol, Hoy juega Peñarol 21:30. Hoy juega el Mancha.
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0: Yo pensé que era mañana. Bueno, gracias, Carlos Alberto.

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1: 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Grupo Ferry, acompañándonos, le mandamos el saludo para nuestro amigo Damián. Buen día, Edu, linda jornada, saludos. Saludito grande, Damián. Nacional ganó 1-0 a Coquimbo Unido, mirá vos, Bueno, otro que ganó con 1-0, agónico partido, fue Estudiante, ¿no? Sí, ya en los minutos de descuentos, un gol que lo habían anulado por fuera de juego y bueno, el VAR tuvo que actuar. Y bueno, sí, Estudiantes, el equipo de Muslera, exactamente, clasificado también para la fase de grupos. Clasificado no, clasificado para octavos, ¿eh? Ahí está Estudiantes, así que bueno, qué partido, qué nervios. Ahí dice María del Carmen, sí, hoy juega el Manja, Edu, 21-30, Bueno, gracias María del Carmen. 7:45, estamos en la mañana, estamos en la ruta, acompañándote.
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La música es de La Sole, haciendo La Viajera, exactamente, en esta versión en vivo, en Arequito. La Sole, La Viajera.

0: Buenísimo, la música aquí en la Ruta 88, como siempre, el 098-000-889 activo, 4632-4390, espacio Facebook Edu, en el Messenger Instagram EduMix, guión bajo 04. Vamos con más música, prácticamente se nos está yendo esta primera horita de folclore.
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0: Dejamos a la soledad haciendo la viajera para ir con la música de Sin Estribos.
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0: Junto a la Sinfónica de Tambores.

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3: Son las 8 de la mañana y 2 minutos.
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0: Buenísimo. Vamos con un temita más.
1: Raimundo Fagner.
0: Ya siguen los sponsors musicales, los que nos acompañan en la ruta. Ahora es el turno de Maneva junto a Carlinhos Brown. Y en versión reggae, te regalamos esta Humo Brasileira.

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El saludo para nuestra amiga Daniela. ¿Cómo andás, Dani? Dice, buen día, Edu. Bueno, ayer nos mandaste un mensaje que decía, hola, buen día, un temita de Alexander Pires, porfa. Acá estamos arrancando con Tania. Gracias. Bueno, no es que no lo quise leer, Daniela, es que ayer nos olvidamos de nuestro celular. Sí, nos olvidamos el celular. Por eso que no te saludé, pero hoy tengo el tema de Alexander Pires para vos. No sé si estará Tania, pero bueno. Dale, Daniela, saludos. Vamos arriba. Sí, ayer me vine rapidito y me olvidé del celular, ¿eh? Claro. Bueno, vamos, Alexandre Pires junto a este Buteco do Samba, haciendo la versión de Carta Blanca, Mi Razón de Vivir y Siempre Será. Está tranquilo, ¿eh? Música de Brasil, seguimos. Ruta 88 en este lindo bloque.

0: Alexandre Pires, bate palma, ele não vem!
1: Buenísimo la música de la Alexandre Pires haciendo Carta Blanca, mi razón de vivir y siempre será. Bueno, saludamos a las chicas, además de Daniela, a Tania, a Marcela y a Silvia. Bien ahí las chicas escuchando la ruta, disfrutando de este bloque del Brasil. El saludo para Nelly, saludito grande Nelly. Que otra vez le leímos tarde el mensaje, Nelly, saludito grande. Sí, hola, buen día, Edu. Algo de los Copla. Muy buena jornada, muchas gracias, Bueno, sí, menos 10 casi de las 8. No la vimos. Ahí está. Está linda movida la ruta hoy, así que bueno. Vamos arriba, Nelly. Te mando un saludito grande, Nelly, Estamos ya cerrando casi el bloque del Brasil, presentados por los amigos de Gomería Yaza. 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
2: Son las 8 de la mañana y 31 minutos.
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La música de Cristian Castro, Lloran las Rosas. Y bueno, no llegamos para el bloque del Brasil. Silvia, saludito grande para vos, que me dice por acá. Buen día, Eduardo, buena jornada. ¿Me podrías pasar por Bruno y Marrones, Lloran las Rosas? Y ya estábamos terminando el bloque del Brasil cuando nos llegó el mensaje. Por eso vinimos con la versión en español de Cristian Castro, ¿sí? Dale, Silvia, te mandamos un saludito grandote. Gracias por la comunicación, gracias por estar. Le quiero mandar un saludo a nuestra amiga Adriana, que de aseguro ya debe estar por escribirnos, por mandarnos algún mensajito. Ahí está. Me imagino que debe estar copadísima escuchando a Cristian Castro, ¿eh? Me dice Silvia, gracias, sí, vale, por Cristian Castro, obvio. Por supuesto, Silvia. Qué tema este, ¿eh? Tema de ducha, ¿eh?

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1: El tema está buenísimo, Lágrimas. Bueno, mirá, en este momento acaba de aparecer nuestra amiga Adriana. Bueno, Adri, ¿cómo estás? ¿Cómo pasó? ¿Cómo vas? ¿Cómo la vas llevando? ¿Cómo viene acompañando la Ruta 88?
2: Muy buenos días. Muy buenos días, amigo Edu.
1: Buen día.
2: Buenos días a ti, a toda la audiencia. Hermoso miércoles.
1: Sí, ¿no?
2: Con un poco de alergia, como verás.
1: Sí.
2: Quiero... Gusta saludarte, como siempre.
1: Ok.
2: Escuchando este hermoso programa. Mandar un saludo a mis hijos, a mis padres.
1: Ok.
2: Y a todos los que me conocen.
1: Son muchos.
2: Feliz jornada a ti y a toda la audiencia.
1: Bueno, saludito grande, Adriana. Estamos a mitad de semana, Hoy es miércoles 27. Hoy es miércoles 27. Ya estamos ahí, a mitad de semana. Así que bueno, Ya como que del miércoles en delante, como que ya está uno un poquito más distendido, ¿no? Sí. Bueno, vamos. Otro temita tranquilo, romántico. Uno de los que a usted le gusta, Adriana. Así que bueno, El tema lo hace Rake. El tema se llama Sabes. Qué repertorio el de hoy, Un saludo para nuestra amiga Sandra. Hola, buen día. Feliz jornada para todos, Edu. ¿Sabes?

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1: 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Dice, hola Edu, ¿todo bien? ¿Alguna de Arjona podés? Hoy vamos a verlo, ¿en serio? ¡Wow! Bueno, saludito grande, Belén, ¿eh? ¿Es hoy que está? ¿Sí? ¿Ricardo Arjona? Mirá vos, ¿eh? Bueno, de todas las canciones de Ricardo Arjona, el Dime Que No es el que más me puede, ¿no? Sí, exactamente. El Dime Que No, que tiene un tiempito ya, que fue uno de los temas que lo catapultó a ser reconocido junto a otros, ¿no? Obvio, por supuesto. Bueno, Belén, vamos a buscarlo entonces, ¿sí? Saludito grande para vos. Muchas fotos y videitos. Así que bueno, lindo recuerdo, lindo recuerdo. Así que bueno, a disfrutar de Ricardo Arjona. Belén, saludos, Bueno, vamos rapidito con la música pedida, pero presentados por los amigos de Grupo Ferry, porque a nuestros 5 locales también le tenés que sumar Frutería en Pablo Ríos. 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El saludo para Belén, que va, sí, que hoy va a ver a Ricardo Arjona. Vamos con este enganchadito de Cuando Dime Que No y Cómo Duele. Estamos en la ruta. Estamos hasta las 9.

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0: La música de Ricardo Arjona prácticamente marcando el final en el programa del día de hoy. Bueno, Belén, saludito grande. Bueno, a disfrutar de este concierto. Grande, de un grande musical. Así que bueno, van a tararear y cantar todas estas canciones. No sé si después puede venir algún videito, alguna fotito. En vivo es otra cosa, ¿no? Desde espectador allí entre medio de la multitud es otra cosa. Dale, Belén, saludos, Bueno, nos vamos. Esto fue Ruta 88. Nos vamos con la música de Prince Roy junto a Shakira. Y este Déjà Vu. Así nos despedimos. Esto fue Ruta 88. No sé si estará escuchando nuestra amiga Diana. Qué raro que no me escribió todavía, Saludo grande para nuestro amigo Andrés también.
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0: Para nuestra amiga Adriana, ahí está, que le gusta la bachata. Nos vamos con Prince Roy, Shakira y este Déjà Vu. ¡Bueno, apareció! Bueno, ¿cómo estamos, Diana? Siempre me extrañé. No, porque después me. Claro, no, si yo no te saludo, vos no me saludás, ¿viste? Bueno, dale. Desde las 6 estoy acá, cara, me dice. Bueno. Bueno, Adri. Esta linda bachata de Shakira y Prince Royce. Déjà Vu, así nos vamos. Hasta la tarde.

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1: Son las 8 de la mañana y 58 minutos.
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0: 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Vamos a los compromisos de esta hora y volvemos con más Despertar.
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2: Son las 9 de la mañana y 30 minutos.
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Así que la mañana a despertar en la 88.9. Cielo totalmente cubierto. Para ponerle buena música en despertar. Vamos con unos clásicos. Vamos con unos clásicos como el Gitano de América. Sandro canta en despertar.

0: Sandro de América. La mañana a despertar aquí en la 88.9. 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Por ese palpitar, dice Sandro.
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0: El horóscopo para Aries, tanto las personas como las situaciones relacionadas con el plano vincular, hoy pueden tender a ponerle o a resultar un obstáculo o un freno. Así que sea paciente, Aries. Para Tauro, dice, definitivamente es día para poco ajetreo, distenderse, descansar lo más que pueda. Su bienestar general no está en su mejor momento, así que mejor es prever. Para Géminis, su mente está muy clara. Día especial para todo lo que sea intelectual, para estudiar, comunicaciones, participar de encuentros o reuniones. Está bien. Para Cáncer, diversificar un poco sus intereses y dedicación. No ponerlos casi exclusivamente en cuestiones de su casa y ámbito doméstico. Hará su día bastante más fácil. Eso es para Cáncer.
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0: 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Decíamos los clásicos. Rafael.

0: Rafael. La mañana a despertar en la 88.9. 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
2: Vamos con el signo de Leo. Dice, es probable que encuentre frenos que lo coarten y no pueda hacer todo lo que esperaba o lo pendiente. Aún así, está bien para la movilidad, contactos o negocios. Para Virgo, usted no suele ser muy impulsivo. Hoy debe ser lo menos que nunca cuando maneje cuestiones financieras, económicas o de bienes. Virgo, paso a paso irá mucho más lejos.
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2: Para Libra, algo más racional y mucho menos emocional, pero aún le puede costar a veces mantener un cable a tierra. Use mucha diplomacia en el plano vincular. Para Escorpio, sigue con un estado anímico algo complejo, de altibajos, de negación, tristeza, malestar emocional. Tiene elementos para alivianar la carga. Solo propóngaselo. Eso es para Escorpio. 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

0: 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Bueno, sigue la mañana de despertar aquí en la 88.9. 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Estamos en la hora 9:53. Vamos con todo un clásico, todo un recuerdo.
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0: Donato y Estefano.

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¿Qué vamos con el horóscopo aquí en la mañana del 88.9? A ver qué dice para Sagitario. A ver qué tenemos para Sagitario. Dice, mirá, en el plano social no le será especialmente amigable ni muy fluido. Mejor no se esfuerce demasiado y si puede hoy prescinda un poco de la interacción con otros. Para Capricornio, si puede postergar un poco decisiones y acciones conducentes a lograr algunas metas o objetivos importantes para... Es factible que obtenga mejores resultados. Dice para Acuario, buen momento para el plano afectivo, para el hogar. En cambio, si bien habrá cosas muy positivas, también ese ámbito inestable, incluso algo complicado. Dice para Piscis, no espere mucho respecto a sus afectos. Ahí mejor ser sumamente light en pro de su tranquilidad y bienestar. En las finanzas, hoy mejor, ¿eh? Wow. ¿Verdad? De recreo los muchachos, ¿verdad?

0: Vamos a la pausa, a esta hora volvemos con más Despertar.
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2: 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Las 10 de la mañana y 3 minutos.
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1: 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Spartacus Fee.
0: Vamos. 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

0: Clase de zumba, Huito. Vamos, entrando en calor.
1: Con el ritmo de la piña.
0: Vamos a quemar calor. Vamos. 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

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Bueno, esta canción que estamos escuchando, la famosa canción Lambada, fue popularizada ya por el 1989 por el grupo Kaoma. Esconde una historia de éxito global con ritmos brasileños y un, además, un sonado conflicto por derechos de autor, ya que su melodía original fue tomada de la música folclórica andina. Aunque la lambada se asocia profundamente con Brasil, la melodía principal tiene sus raíces en Bolivia. Fue compuesta originalmente en el 81 por el grupo folclórico boliviano Los Jarcas, bajo el título Llorando se fue. Llorando se fue. En el 86, la cantante brasileña Márcia Ferreira adaptó el tema al portugués, nombrándolo Llorando se foi. En 1989, unos productores franceses de viaje por Brasil descubrieron esta pegadiza versión, crearon el grupo Kaoma y lanzaron el tema Lambada a nivel mundial. La canción fue acompañada por un videoclip icónico protagonizado por dos niños bailarines. ¿Recuerdan? Los nombres de los chicos, el Chico y Roberta. Chico y Roberta. El baile que incluía movimientos de caderas rápidos y un estrecho contacto entre la pareja fue comercializado agresivamente como el baile prohibido, lo que generó un furor masivo en Europa y América.

0: El arrollador éxito comercial de Kaoma llevó a los Carcas a demandar al grupo francés por plagio. El grupo boliviano ganó el juicio demostrando que la base melódica era de su propiedad. Posteriormente la melodía ha sido reinterpretada o adaptada en canciones modernas por artistas como Don Omar, J. Louis y Pitbull. Bueno, por ahí viene la cosa. Diez horas con 26 minutos. 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
0: 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Lanzando lambada en el Urupán. Mañana despertar con este día gris, tenemos que ponerle, mirá.

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0: pausa de esta hora, volvemos.
1: Las 10 de la mañana y 31 minutos.
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Bueno, Huguito, nos despedimos brindando una información de primera mano, donde el fútbol uruguayo va a estar nuevamente en la final, con todo en la Sudamericana, con el Club Nacional de Fútbol. Super noticia, Buena jornada, Dios mediante, hasta mañana, chau.

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2: Las 10 de la mañana y 55 minutos.
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0: Muy, pero muy buenos días para toda la audiencia, para todos los amigos del programa. ¿Cómo están? Bienvenidos. Ya estamos aquí en la radio. 27 de mayo. 27 de mayo. Hoy venimos de hacer el sorteo justamente de Círculo 10, que en un ratito le voy a contar quiénes fueron los ganadores. Voy a esperar la información porque, bueno, yo estaba justamente en la parte de conducción del sorteo. Pero tengo buenos amigos por allí, colegas que me van a pasar toda la información y les voy a estar informando quiénes fueron los ganadores de los premios. Eran dos estadías para dos personas en Termas de Salto y cinco vales de 5,000 pesos también que se sortearon en esta mañana. 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

0: Y aquí estaba la música de Mogambo con el tema Amor y Dolor. 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

0: cumbia base de Melo de Cerro Largo llegaba la música. Un hombre no llora, cumbia base, cumbia base. 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

Marito Silva Juniors haciendo el tema Volveré. 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
3: Las 11 de la mañana y 31 minutos.
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0: Bien, ya está girando la música pedida aquí en la radio. Acá llegaba la música de Graduados, el tema Remolinos, Remolinos de Graduados de Uruguay, para Alejandra que está en sintonía. Gracias Alejandra por estar. Aquí estamos, arrancamos con los temas pedidos. 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
0: 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Mirá, por acá tengo el aviso también de la gente de la Comisión Pro Saneamiento. Tengo este aviso importante que dice, aviso Comisión Pro Saneamiento, barrios Nuevo Tacuarembó, Librato, Carlín, Matutina, Bellavista, invitan a vecinos e interesados en el saneamiento a una reunión con autoridades de OCE y departamentales el día miércoles, hoy, 27 de mayo, a la hora 17:30, en Centro de Barrio número 5, Tomás Franchi, y participar del lanzamiento del comienzo de obras del saneamiento, a concurrir y ser parte de esta gran obra, dice el comunicado por acá. Bueno, muy bien, está la invitación entonces para hoy, 17:30, hoy miércoles 17:30, en Centro de Barrio número 5, Tomás Franchi. 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
0: 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Y acá seguimos con la música. Tengo el próximo tema para Telma. Para Telma, que lo pide por acá. Para Telma, el tema que hacen La Misma Cuadra y Martín Piña. Se llama Es Contigo.

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Bien, ya viene el próximo tema. Mirá quién va a estar, Juanco, ¿eh? Juanco de Paysandú. Juanco de Paysandú presenta la vaquita. 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

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Y acá llega la música de Juanco, Juanco de Paysandú, para Wilson y para Estela que están en sintonía. Esto es Juanco, ya no vuelvas.

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2: 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Mirá qué lindo tema, cerquita del Mundial estamos, con Uruguay ahí dentro del Mundial y con este tema, que lo hace Martín Quiroga y la selección. Martín Quiroga y la selección. Sí, una cantidad de artistas, vocalistas que cantan Descolgando el Cielo, y se lo dedicamos para la amiga Tere allá por el San Gabriel, que siempre está en sintonía.

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3: 40-40-40. Las 12 horas.
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0: Me lo pedían por acá, Suquita la potencia, haciendo la envidia para Elena que está en sintonía de la radio. 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
0: Ya viene el próximo tema, por acá me piden la música de Caracol, sonido Caracol que ya viene, sonido Caracol que viene a festejar los 31 años aquí a Tacuarembó en el mes de julio, sí, en el mes de julio viene a festejar los 31 años, sonido Caracol, y acá me piden sonido Caracol, presenta Carnicería y Autoservice Catalina. 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
0: 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Aquí está Sonido Caracol para Roxana. Roxana, que quiere escuchar a Caracol. Háblame de ti.

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Tengo el mensaje por acá de la amiga Gloria, que siempre está en sintonía de la radio. ¿Cómo están los amigos? Dice Gloria. Mirá qué bueno, le alegramos la mañana, dice Gloria. Bueno, muchas gracias. Que sea siempre así, Gloria. Que no falte la sonrisa y la música para moverse en casa, Además, estos días que está frío, húmedo, le ponemos la mejor onda desde la radio. Mirá para vos, Gloria. Aquí está Carlos Goberna y su Sonora Borinquen. ¡Qué recuerdos, Timbalero!

Varios amigos de cumpleaños tenemos en el día de hoy. Tenemos saluditos, ¿eh? Tenemos saluditos, cómo no, con Farmacia Nueva. 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A ver qué tengo. Ah, Oscar Daniel Echeverría, mirá. Oscar Daniel Echeverría, que está de cumpleaños. Bueno, feliz cumpleaños. Yamandú Rodríguez, muy feliz cumpleaños también. Eduardo Nazareno Álvarez, también está de cumple. Hoy 27 también cumple Eduardo Chino Correa. Bueno, muchas felicidades para todos estos amigos. 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Me pide por acá Estela. Mirá, Estela, vino tarde el mensaje, Estela. Bueno, está, pero no hay problema ninguno, Buenos días, amigo. Dice, reciente sintonizo, más vale tarde que nunca, ¿no? Pasame el tema. Fuimos culpables de Caracol. Sonido Caracol, fuimos culpables para Estela, que nos escucha en el ferro.

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3: Las 12 horas y 35 minutos.
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0: Bien, aquí estaba la música de Amos del Swing, Amos del Swing, Chacho Ramos cantando Remate de Amor. Le mandamos el saludito para los amigos de Tambores, también para María allá por Tambores, y para los amigos de Tambores también, ¿no? 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Domingo 7 de junio. ¡Atención! 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
2: 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Bueno, voy a reiterar este aviso importante, sí será importante, ¿no? Aviso de la Comisión Pro Saneamiento, barrios Nuevo Tacuarembó, Lebrato, Carlín, Matutina, Bellavista, invitan a vecinos e interesados en el saneamiento a una reunión con autoridades de OCE y departamentales para hoy miércoles 27 de mayo a la hora 17:30 en centro de barrio número 5, Tomás Franchi, y participar del lanzamiento del comienzo de obras del saneamiento, a concurrir y ser parte de esta gran obra. Muy bien, 17:30 hoy tienen que estar en centro de barrio número 5, Tomás Franchi. Acá llega la música de Mogambo, Mogambo que llega el 6 de junio al Democrático, Mogambo que llega el 6 de junio al Democrático. Aquí está la música de Mogambo, se llama Mentiras, para Adriana y Carlos.

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0: Dante, por acá me dice, pasame picarones y Gustavo Tony, la cabaña.

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2: Las 12 horas y 56 minutos.
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14 minutos de las 13 horas. Muy buenas tardes, bienvenidos. Ya los acompañamos a través de la radio, en internet, también en las plataformas, en las páginas web fmmusica.com e inolvidables.net. Desde Tacuarembó, República Oriental del Uruguay, ya estamos con los clásicos, como siempre. Y la línea de comunicación 099-02-8616. Los mensajes y todo lo que hace a la comunicación y la compañía de Inolvidables, que por supuesto tenés mucho, mucho que ver en cada programa con tu compañía, con ese apoyo, ese respaldo, y bueno, con toda la calidez a través de los mensajes, más bien. Gracias a todos.

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Mientras van llegando los mensajes, los saludos, los audios, los vamos recibiendo aquí con mucho gusto. Nos alegran enormemente la tarde porque ustedes, quienes se comunican, representan a la audiencia. Crean lo que es así, representan a la audiencia. Y por lo menos uno, justamente como es radio, juega mucho la imaginación. Entonces nos conviene imaginarnos que, bueno, que hay mucha gente, que hay mucho público. Sabemos que, lógicamente, estamos en la FM Pionera, que es un horario lindísimo. Pero ustedes también nos dan una idea, por lo menos representando, como decíamos, a la audiencia de cada tarde, que están en muchas partes, más bien. Ustedes son quienes están en la comunicación directa a Inolvidables.

0: Vamos a presentar el próximo tema aquí en la tarde de la radio, aquí en Inolvidables.
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0: qué sonido, qué canción. Un gran tema aquí en Inolvidables.
1: Estamos escuchando Lady, Lady, Lady de Joe Esposito. Una de esas canciones que automáticamente nos llevan al clima mágico de los años 80, formando parte de la inolvidable banda sonora de Flashdance. Con sintetizadores suaves, una melodía profundamente romántica y una interpretación llena de emoción, Joe Esposito logró crear un tema elegante, nocturno y muy especial. Una canción que habla de amor, deseo y nostalgia, envuelta en ese sonido cinematográfico tan característico de aquella época y que todavía hoy sigue emocionando cada vez que vuelve a sonar.
0: Y claro que nos genera emociones estas canciones hermosas. Realmente parecen así como intactas.

como que ha pasado el tiempo, pero igual mantienen una vigencia asombrosa. Son los clásicos, realmente así. Súper romántico. Aquí en Inolvidables. Hay muy linda comunicación de aquí, de la ciudad de Tacuarembó, del interior también, de la capital de nuestro Uruguay. Y también seguramente tenemos algunos que otros conectados. En otros países. Como se da

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2: 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Bueno, se comenzaron a vender las entradas ya. Eso es muy buena señal para nosotros. Ya hay expectativas, ya hay amigas y amigos que están, bueno, invitando a su barra, a sus amistades para irse en grupo a la fiesta, porque preparamos una noche genial para vos, ya que hay muy pocas oportunidades al año para reunir en una fiesta así más 30, y para algunos también menores de 30, 20, 20 y pico, no importa la edad que tengas, lo interesante, lo lindo es sentirse con el espíritu joven para divertirse. Y bueno, un ambiente genial, ya lo sabes. Y también renovado, porque vamos a estar en Club del Campo. Ya cambia todo también para ustedes, para nosotros. Así que, bueno, los vamos a esperar. Las entradas ya están a la venta en Todo Fiesta. Ciberlucas a 350. ¿Va a subir la entrada? Sí, va a subir. No sabemos si va a haber el día mismo del baile. De verdad, por un tema de capacidad limitada, ¿sí? Bueno, entonces, adquirir las entradas rápido, armarse las barras. Hablando de barras, hoy estuvimos reunidos con Álvaro de las barras Crazy Night, preparando tragos, se va a preparar alguna lista renovada también. Bueno, vamos a darle todo el color y calor para una noche fantástica. Fiesta Más 30, que se viene con todo en Club del Campo, Centauro, en su año 44. Nos vamos a ir a la pausa de la radio. Preparamos entonces una breve tanda con los compañeros en Estudios Centrales. Ya venimos.
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6: Las 13 horas y 34 minutos.
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0: Estamos escuchando Lover Why de Century, uno de esos clásicos muy queridos y realmente favoritos de la audiencia de Inolvidables. Una canción elegante, melancólica y llena de emoción, con ese sonido synth pop europeo tan característico de mediados de los años 80. Su melodía envolvente, la interpretación cargada de sentimiento y esa atmósfera nostálgica tan especial hicieron de Lover Why un tema inolvidable, de los que siguen acompañando historias, recuerdos y momentos únicos.
1: 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De las más queridas, las más recordadas aquí en el programa, claro que sí.

Recibimos entre los saludos de esta tarde al amigo Roberto, que hacía muchísimo no sabíamos de él. Está en Colonia escuchándonos. Voy a leer su mensaje por acá. ¿Qué dice, estimado? ¿Cómo está? Nos dice Roberto. Acá desde Colonia, escuchando vía online. Nos encantó con Ana ese comienzo, con el hombre al piano. Bueno, el tema de Billy Joel que estuvo sonando. Lo ponemos nuevamente de fondo musical por aquí, para dedicarle a Roberto, para Ana, a su familia. Dice, obviamente, si usted puede subir, mirá cómo lo dice, si usted puede subir al escenario mágico de la radio, queremos así escuchar al rey del pop. Bueno, claro que sí, es un fanático, Roberto, del rey del pop, Michael Jackson. Le preguntábamos ahí en audio, y ahora lo vamos a escuchar. No lo pudimos todavía escuchar, pero sí, había visto la película. Me imagino como fan. Como fan que es, seguramente la fue a ver. Bueno, nosotros la vimos y bueno, es una emoción indescriptible, la verdad. La película Michael, que está rompiendo todos los récords. Vamos a elegir una canción de Michael ahora.

Tengo el saludo de Zuli por aquí, R. Zuli. Tengo el saludo del señor pintor. El saludo de la maestra Susana. Presente, dice, hoy sí me comunico temprano. Te reenvío el aviso que es para hoy. Atención, atención. Atención, la Comisión Pro Saneamiento. Barrios Nuevo Tacuarembó, Lebrato, Carlín, Matutina, Bella Vista invitan, atención, a vecinos e interesados en el saneamiento a una reunión con autoridades de OCE y departamentales. Es hoy, vecinos, es hoy miércoles 27 de mayo, hora 17:30 en Centro de Barrio Número 5, Tomás Franchi, y participar del lanzamiento del comienzo de obras del saneamiento, a concurrir y ser parte de esta gran obra. Es el aviso para Barrios Nuevo, Tacuarembó, Lebrato, Carlín, Matutina, Bella Vista, Comisión Pro Saneamiento. Hoy, hoy es la reunión, atención. Hoy a las 17:30 en Centro Barrio Número 5. Bueno, gracias Susana por estos datos importantes. Así que bueno, ojalá que escuchen muchos vecinos a través de Inolvidables. Ya estamos eligiendo más canciones por aquí. Mientras vamos saludando a quienes están en la comunicación, pueden sumarse donde quiera que estén. 099-02-8616, 099-02-8616.

está Alberto de Florida, como decíamos, en el interior del país también. Gracias a Alberto, que nos saluda por acá. Julio, buenas tardes, acá en Modo Inolvidables. Abrazo, abrazo grande, Alberto, gracias. Está Gustavo también, buenas tardes, aquí presentes como siempre. Abrazos. Gustavo, que siempre nos está ahí recomendando canciones a través de Instagram. Lo vemos, lo vemos. Gracias, Gustavo, por esos lindos videos también que nos manda. Saludamos a María Cecilia, enviamos un gran abrazo. Nos solicitó una canción hoy tempranito. Está Ana también, saludamos. Está Sandro, un gran saludo, Sandro. ¿Será que me pasás algo de Ivana Spagna o puede ser Sandra María Magdalena o algo de Ken Laszlo? Muy bien, buenos intérpretes. Gracias, Sandro, por estar. Muchas gracias.

también Nelly nos está escuchando. ¿Cómo pasó el cumple, Nelly? Buenas tardes, hoy sí, prendida la radio escuchándote. Gracias, Nelly. Tengo un tema del Brasil, sé que gusta muchísimo.

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0: Boa tarde, pá, que boa música.
1: Bueno, hay muy lindos comentarios para la canción que estuvo sonando.

0: dedicamos a Mariela también. La canción que estuvo sonando de Tania Mara, que encanta. Tenemos otro audio por acá comentando.
1: Buenas tardes, Julio, ¿cómo pasaste? ¿Todo tranquilo? ¿A qué vamos escuchando? Inolvidable. ¿Qué temazo es de Tania Mara, no? Espectacular. Bueno, un abrazo a la audiencia. Un abrazo, Julio. Que pasen bien.
0: Bueno, el amigo Fernando también, que recorre las rutas del Uruguay, paró un instante así para enviarnos el audio. Bueno, gracias por darle color también a cada programa a través de los audios, de los comentarios de ustedes. Mariela dice: me encanta Tania Mara, pero quisiera que me elijas un tema. Tema de armonía, mi amor platónico, que hoy está en Montevideo. Cuando presento el quinto piso en el Centenario, me llevó a la locura ese hombre, por Dios. Te mando un beso, Julio. Saludos, Mariela, gracias. Leti también, que le encantó. ¿Cómo anda pasando? Dice, qué tema lindo, dice Leti. Bueno, saludos para ti también. Bueno, gracias Noris, que nos enviaba esa expresión también, así en portugués. Muy bien. Nos saluda Rosana desde Montevideo. Impresionantes canciones, dice. Infartante comienzo, gris, pero con esta compañía espectacular. Bueno, muchas gracias, Rosana, siempre, siempre.

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0: 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Bueno, hay muchos comentarios, muchos saludos. La tarde con gran movimiento en la comunicación. Muchos saludos, audios. Yo todavía no pude leer ni la mitad. Tengo audios para escuchar, tengo canciones para aprontarnos. Tenemos que ir a la pausa. No me olvido que los compañeros en Estudio Central están esperando que le indiquemos que vamos justamente a la tanda comercial. Así Hugo Rivero y Carlos Eduardo Arrocha nos llevan a una breve pausa. Ya venimos, estamos en vivo. Gracias a todos.
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4: 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Las 14 horas y 3 minutos.
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0: ¿cómo andan? Acá los saluda Emiliano. 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

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Bueno, ¿y qué canción teníamos sonando acá, La dedicamos a quien la ha solicitado en otras oportunidades, Janet, que nos saluda por aquí. ¿Qué tal? ¿Podrías pasar Logical Song de Supertramp? Bueno, qué linda canción, Y este tema que lo ha pedido varias veces, Janet, se lo dedicamos, Vamos a Río, dice Ana, con ese tema, se pila, no sonaba. Le dedicamos a Ana, a Miriam. Nos están escuchando, están almorzando con la compañía de Inolvidables. Un gran saludo. ¡Epa! Empezamos con todo, decía, Jorge desde Barcelona, España. Muy buenas tardes, querido Julio. Muy buen tema brasilero. Y bueno, nos por acá nos comenta también una exclamación muy usada en Brasil. Bueno, yo no me animo a decirla porque soy, para el portugués, soy ni básico siquiera, ¿no? Soy malo, No, no quiero, no quiero pronunciarlo por eso, ¿viste? 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Mariela, sigue saludándonos por acá, Elida, desde San Carlos. Está todo el interior presente ahí, San Carlos también. Buenas, buenas. Muy buenas tardes, Nelly decía, mi cumpleaños lo pasé muy bien, tranquila en casa, gracias. Bueno, me alegro mucho.

0: que estamos escuchando, Dinora?
1: Estamos escuchando I Want to Wake Up With You, Quiero Despertar Contigo, de Boris Gardiner. Una balada reggae suave, romántica y muy cálida, convertida en uno de los clásicos inolvidables de los años 80. Una canción sencilla, sincera, que habla del deseo de compartir cada día, cada mañana, junto a la persona amada.
0: Ahí va, es un reggae romántico. Quiero despertar contigo. Bueno, ya tengo un tema para Cecilia, que nos solicitó una canción. Ya tengo el tema para Roberto. Roberto, Ana, por allí en Colonia, viviendo. Nos enviaban el saludo, nos escuchan online, por supuesto, muchas gracias. Si tenés algún conocido, familiar, amigo que está distante, podés recomendarle las webs fmmusica.com, inolvidables.net.

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0: Oh, Carol.
1: Es una canción que suena con mucha frecuencia en el año. La estuvimos compartiendo. Though you treat me cruel. A finales de febrero, porque. And you make me cry. Se conocía la triste noticia de la pérdida del artista, este superclásico, Neil Sedaka, fallecía el 27 de febrero de este año con 86 años. Fue cantante, pop, pianista, compositor norteamericano y vendió millones de discos en todo el mundo. Escribió más de 500 canciones para él y para otros artistas. Qué linda canción, Oh Carol, dedicada a Carole King, quien años después se convertiría en una figura enorme de la música. Y bueno, se transformó este tema en uno de los mayores éxitos de Neil Sedaka. Es un clásico de finales de los 50, por Dios.

0: Hay mucha comunicación y entre los saludos que nos llenan de alegría cada tarde, hoy recibimos un saludo de la familia. Qué lindo recibir a mi prima querida Silvia, que está en España y nos está escuchando. Qué bueno saberlo. Te estoy escuchando, primo, dice Silvia. Acá son las 19:20 minutos. Un saludito desde Alicante, España. Bueno, qué emoción, la verdad, qué alegría saludar a mi prima Silvia Alves Lima. Un beso enorme, prima, y gracias por esta alegría en la tarde. La verdad que sí, mucha emoción. Bueno, ya son dos quienes nos escuchan. Ya tenemos dos importantes oyentes en España, porque está Jorge de Barcelona. ¿Qué nos cuenta, Jorge? A ver.
1: Julio,
0: a ver.
1: ¿Tal? Sí. La exclamación en portugués sería Nossa Senhora Aparecida.
0: Muy bien. Dice, es cuando algo es muy lindo. Bueno, bárbaro, es lo que me quiso decir, pero yo no me animé a pronunciarlo.

privilegio ahí tener dos amigos, bueno, un familiar y un amigo en España escuchándonos, quizás alguno más. Bueno, nos pueden hacer saber, línea de comunicación 099-02-8616. Si estás en otra ciudad, estás en otro país, ¿no? La característica para escribirnos, para comunicarte fuera de Uruguay,

0: Bueno, ayer Silvia, amiga, clienta, oyente, decía, bueno, si Tito me lleva al baile, yo voy a ir, espero la invitación. Buenas tardes, Julio, dice Tito por acá para confirmarte que sí voy a llevar a Silvia al baile. Bueno, muy bien. Ese es un compañero, ese es un caballero. Si la dama está diciendo, quiero que me invite, ahí salió ayer, en realidad ayer mismo se comunicó Tito, ¿eh? Así que bueno, ayer nos decía, buenas tardes, ahí estaremos, si me lo pide así, pero por supuesto. Siempre en sintonía, Tito, gracias, gracias por la buena onda. Y vos ya te organizaste como Silvia, Tito y unos cuantos más.
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Y seguimos en la tarde de la radio, con toda la comunicación, con las canciones que están solicitadas también. Bueno, hoy temprano recibíamos al amigo Roberto y Ana desde Colonia, un fanático de Michael Jackson. Le hemos preparado una canción.

una canción muy especial en la carrera de Michael. El tema que viene a continuación, la verdad que lo conocimos profundamente al tema, bueno, con este furor de la película y bueno, de tantas publicaciones. Es una canción que la cantó de niño Michael cuando estaban de Jackson 5. Y después, cuando ya Michael realmente como solista era un exitoso a nivel mundial, invita a sus hermanos nuevamente para cantar esa canción. Estaré allí, se llama. Es muy dulce el tema. Es por demás, es un lujo, ¿eh?

0: Estamos escuchando I'll Be There, Estaré Allí, de Michael Jackson junto a The Jackson 5. Una canción llena de ternura, emoción y sensibilidad, donde un joven Michael ya demostraba ese talento extraordinario que conquistaría al mundo. Un clásico eterno que habla de apoyo, cariño y de estar presente en los momentos más importantes de la vida.
1: Con ese gran amor a su familia, a sus hermanos y la invitación, después de ya ser una estrella, Michael hace esta canción que es muy especial en la reunión con los hermanos que los estamos escuchando ya de mayores todos. Emocionante ver el videoclip realmente. Haciendo esas coreografías que le hacían desde niños. En el top global, Michael Jackson rompiendo récords nuevamente. 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

0: Tenemos una muy linda comunicación. 099-028616. Mariana, que nos acompaña. Gracias, Mariana. Dice, hola, buenas tardes, por acá trabajando y escuchando. Saludos, muchas gracias. Para Rosana, que le encantó la canción. Qué hermosa, si mal no recuerdo, esta la pasaron al terminar la peli. Y con los títulos, yo llorando, dice Rosana. Se la recomendé, recuerdo, a la película. Y sí, está esta canción también en la película. Por eso también... nos genera esa ternura, emoción. Crece la audiencia internacional, dice Jorge. Bueno, ojalá, claro que sí. Estamos también tratando de crecer en las redes sociales de Inolvidables Clásicos, así que los invitamos a sumarse, a que nos sigan en el Facebook de Inolvidables, que es Inolvidables Clásicos, porque, bueno, a través de los videos musicales, obviamente, que compartimos en estas redes sociales, en Instagram también, es Inolvidables, arroba Inolvidables Clásicos 1 con el número, arroba Inolvidables Clásicos 1 en Instagram, en Facebook, Inolvidables Clásicos, para seguirnos, porque eso nos apoya como, obviamente, queremos crecer en esa, ojalá, comunidad, como decía Jorge, internacional, porque los videos lo están viendo de otros países, ni idea quiénes somos, obviamente que sí, pero también es importante ahí crecer en las redes sociales. Nos vamos a ir a la pausa de la radio. Vamos a ir a la tanda con Edu en controles. Ya venimos.
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3: Las 14 horas y 35 minutos.
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Ya estamos en el último bloque de la tarde. Vamos a repasar algunos saludos y vamos a aprontar un próximo tema para Sandro. Estuvo hoy muy temprano en la comunicación, las disculpas. Esperemos que siga por allí. Mariana que nos dice que está bien de bien. Está muy buena la música. ¿Qué más pedir? Dice, salió el sol, hermosa tarde. Bueno, eso ya nos pone de mejor humor, ¿no? Para, bueno, cumplir con las actividades, con la jornada que tengamos, ¿no? Eso nos da mejor ánimo. Está nuestro amigo Iván también, le mando un gran saludo. Iván, que sé que siempre está. ¿Cómo estamos, audiencia? Dice Iván. Buena jornada para todos, gran programa como siempre. Saludos, Julio, acá estamos junto a Inolvidables. Qué bueno saberlo, Iván. Te mando también un enorme abrazo. Te agradezco mucho nos acompañes y que nos hagas saber que estás por allí. Muchas gracias a todos. Bueno, Leti, que había ofrecido lavarropas, hoy nos dice que el lavarropas, pido 1.500 pesos, está impecable, dice Leti. Bueno, Leti tiene un lavarropas para vender. Sale 1.500 pesos. Cualquier cosa les pasamos el número de Leti, se contactan. Hablando de lavarropas, alguien también hoy nos decía así. Buenas tardes, soy imposibilitado, preciso si podrán donarme un lavarropa y no puedo y no tengo en qué cargar, dice. Bueno, yo voy leyendo todo lo que nos llega a manera de ayudar por ahí en este caso. Una persona que solicita un lavarropa en forma de donación. Vamos compartiendo al aire y vemos qué pasa. Por supuesto que le estaremos pasando el número de estas personas. Una persona que necesita un lavarropas forma donación, una amiga de la audiencia que vende su lavarropa, bueno. 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Está sonando un grupo que... se impuso en los años 80, hicieron muchos enganchados, y aquí está sonando alguno de los tantos que hicieron. Un grupo que cantaba en vivo, que hacía covers de todos los artistas, porque
de Beatles, de Frank Sinatra, de ABBA. Clásicos, clásicos de clásicos. Tchaikovsky, Mozart, Beethoven, todo lo hacían ellos. Estrellas en 45 se llamaban. Y nos dejaron muchos enganchados, realmente hermosos. Una banda que hacían toda la música en vivo y enganchada, ¿eh? Tengo un tema para ya dedicarle a Sandro, entonces. Una propiedad de moto que estaba desaparecida, que se había difundido bastante en los medios. Dicen por acá que querían aprovechar la oportunidad para agradecer a la población, porque gracias a la, bueno, la ayuda, la solidaridad, apareció la propiedad de la moto. Bueno, muy bien. Más sonidos en la tarde de 88.9. Está solicitada Spagna.

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0: ¿A quién estamos escuchando?
1: Estamos escuchando Call Me, Llámame, de Spagna, un clásico del pop italiano de los años 80, con mucha energía, sintetizadores brillantes y ese estilo dance tan característico de la época. Una canción intensa, pegadiza y llena de personalidad que convirtió a Spagna en una de las voces europeas más reconocidas de aquellos años.
0: ¡Qué ritmo que tiene! Lo está escuchando el oyente más pequeño de Inolvidables. Qué gusto saludar a Beltrán, a sus papás. Desde La Laguna nos están escuchando. Saludos para mis queridos amigos Mayra y Germán. Y el pequeño Beltrán. Que nos escuchan, Inolvidables. Ya escucha esta música y bueno, ya es de los nuestros, ¿eh? Bueno, un beso grande para los tres.

0: Vamos a repasar los saludos nuevamente porque siempre van quedando pendientes. Excelente programa, dice el Cono Miguel, que nos recordaba que hoy juega Peñarol, ¿sí? Hoy claro, bien.
1: Vamos arriba. A ver. Podemos perder. Vamos para adelante y para adelante, como inolvidable. Un abrazo grande para vos, a toda la barra y a tu viejito también.
0: Muchas gracias, gracias por todo. Excelente programa, amigazo, dice, muchas gracias por estar siempre. Más allá de que muchas veces por ahí se nos puede pasar el saludo, de que no pudimos cumplir con la canción, lo lindo es que siempre están y saben que también vamos a dar lo mejor para ustedes. Siempre los queremos, los necesitamos y siempre fluye esa buena onda, esa buena energía. Muchas gracias, Rosana, que en cada canción nos envía un GIF, un sticker para todas las canciones, uno así. Y esas cosas no se dicen todas las veces al aire y nadie se entera, pero las recibimos con mucho cariño. Estamos permanentemente recibiendo todo lo de ustedes por acá, todos los emojis, las frases, todo, todo ayuda, todo suma. Saludo grande para Elida, que hace rato también nos mandó su saludo. Ya estamos preparando más canciones.

Tremendo, enganchado, a cargo de Jad Bunny and the Master Mixers. Así como decíamos de los enganchados de estrellas en 45, que fueron furor en los 80, en los 90, llegaba Jad Bunny, un dúo de DJs británico. Hicieron las mezclas de canciones de los años 50 y 60 con todos los estilos twist, swing, rock and roll. Algunas series de televisión al estilo de Estrellas en 45, basado justamente en esos grupos, esos artistas. La dedicamos a Azul y R.

Nos estamos despidiendo. Gracias a todos. Será hasta mañana. Ya llega Estación X. Volvemos mañana a las 13. Tenemos este encuentro que nos genera muchas emociones a través de las canciones. Y ustedes a nosotros nos brindan mucho apoyo. Y es un placer estar junto a ustedes.

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2: Las 15 horas y 6 minutos.
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Hola, hola, hola, hola, hola, hola, queridos oyentes de Estación X. Muy buenas tardes, ¿cómo están? ¿Cómo pasaron? Mirá qué lindo que está el día, mirá cómo salió el solcito, ¿eh? Ahora sí, ¿eh? Después de una mañana cubierta, mirá el solcito a pleno, qué lindo que está a esta hora, ¿eh? Así estamos arrancando Estación X, edición miércoles 27 de mayo. Casi 20 grados la temperatura. A 15 días de que arranque la inauguración del Mundial 2026. Cuenta regresiva, ¿eh? 2 semanas exactamente. Porque la fecha del torneo arranca el 11 de junio.

Copa del Mundo FIFA 2026. Estados Unidos, México y Canadá, ¿eh? Las sedes en las cuales van a estar compitiendo 48 países por la gloriosa Copa del Mundo. Hablando de eso, está la canción del mundial, ¿no? Shakira junto a Burna Boy, el tema se llama Die Die. Lo vamos a compartir, ¿sí? Die Die se llama, ¿eh? Increíble, ¿eh? Shakira, lo que ha participado en canciones mundialistas es increíble, ¿eh? Bueno, la hizo de vuelta la colombiana, ¿eh? Ya lo vamos a escuchar el tema que caracteriza este Mundial 2026. Pero primero te cuento que estamos en plena comunicación con el 098-000-889-463-24390. Facebook Edu en el Messenger, Edu da Rocha. Instagram EduMix-04. EduMix termina con X-04. Allí nos pueden contactar también. 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

0: La música es de Shakira junto a Burna Boy, este Die Die.
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0: Ahí está, este sería el track del Mundial 2026.
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0: Estados Unidos, México y Canadá, 2026.

0: para el mediodía. Marchar con unos ñoquis, por supuesto. Así que bueno, 29, los ñoquis que sean de Panadería El Super Pollo. 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Estamos hasta las 18.
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La música es de Rose, oficial, haciendo tu jardín con enanitos. Le mandamos el saludo para Luis, que nos escucha desde la Capi, me dice.

0: Hola Edu, te escuchamos siempre de la Capi. Saludos al Tacua. Bueno, saludito grande Luis Prieto, que nos escribe en el Messenger. Ahí está, ¿eh? Bueno, bien ahí, Luis. ¿Habrá escuchado que dimos que se pueden comunicar con nosotros en el Messenger? Edu Darrocha. Ahí está. Bueno, saludito grande Luis. Aquí estamos en 88.9 FM Música. Bueno, qué lindo mensaje que viene allá de la Capi. Me imagino que a través de internet, ¿eh? Bueno, vamos arriba, ¿eh? ¡Saludito grande!
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0: Saludo grande para el cuñado Emilio. ¿Cómo anda, Emi?
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0: Vamos, tío Nego. ¿Cómo estamos? ¿Cómo estamos, Emi? Saluditos. Saludos por ahí. Saludos. Vamos arriba, ¿eh? Me imagino que con la radio a full escuchando el programa, ¿eh?

0: saludo para las chicas por allí. Hombre, y sobre todo tu certeza. ¿Están tomando un matecito? ¿Puede ser o no? Bueno, saludito grande para tus chicas, Emilio. Vamos arriba, 30 minutos pasan de las 15. Hacemos. Vamos a los consejos comerciales que tanto nos importan. Sigan acompañándonos, estamos hasta las 18. Mucha música, Estación X, hoy, edición miércoles.
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3: Las 15 horas. Y 32 minutos.
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0: La música es de Pitbull junto a Jennifer López y Claudia Leite. Uno de los track song de Official FIFA World Cup 2014. Ahí está. Viste que estamos ahí, ¿no? A 15 días de que arranque el Mundial 2026 y entramos a recordar todas estas canciones. Los latinos, ¿no? Vamos a estar dando una ronda de canciones mundialistas. No la de más allá, porque eso se encarga Julio. Sino la de más acá, ¿no? Claro. Bueno, nos dice nuestro amigo Luis que nos escucha desde internet. Se pasamos temita para la barra del Mancha y para mi panchera allí de la terminal, me dice. Que pronto nos vemos. Pasamos un temita de Soy tu Sol, Eduardo. Te escucho a través de internet. Bueno, saludito grande, Luis.
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0: Saludo grande para mi hermana María, que me dice la gozadera de gente de zona. Bueno, ya lo cargamos también, Las chicas con el solcito ahí, Bien ahí. 40 minutos pasan de las 15 horas. Pegamos la música de Soy tu Sol.
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0: Pedido que viene desde la Capi, desde Montevideo. Saludito grande, Luis. Hasta las 18 no estamos.

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Saludos para los muchachos y saludos para nuestro amigo Rubén por allí. Vamos arriba, Rubén, saludo grande. Gomería América acompañándonos aquí en la tarde. 88.9. Bueno, María, que me estaba pidiendo la gozadera de gente de zona. Ahí está, ya lo vamos a pegar. Claro, ya lo pegamos. Vamos arriba, Linda tarde, la temperatura está espectacular, una cosa de loco. No, veníamos con el día cerrado, con mucha nubosidad. Bueno, salió el astro rey con todo, qué lindo, qué lindo. Vamos. Bien musical la tarde. Hoy juega el Mancha. Hoy juega Peñarol. Bueno, Nacional logró clasificarse para Sudamericana. Va, clasificarse es una manera de decir, ¿no? Sí, logró mantener el lugarcito para no quedarse sin nada. Y bueno, y ahora va a competir en Sudamericana. Así que bueno, el bolso, sí, no quedó del todo con las manos vacías. Y bueno, va a estar peleando allí en Sudamericana. Hoy juega River también, hoy juega River. Mañana juega Boca. Vienen partidos decisivos, para... Bueno, para los grandes acá en Uruguay, también Peñarol para tratar de no sé si ya tiene oportunidad o no, de pelear por un puesto en Sudamericana, no la verdad no tengo idea. Hay que ver. Bueno, vamos, mucha música, estamos en el 88. Gente de zona, la gozadera en esta versión salsa, que es la que más me gusta, Sí, junto a Mar Anthony, claro, sí, la gente de zona, Mar Anthony, pero en la versión salsa, sí, está muy buena. Seguimos en la tarde y a disfrutar.

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0: 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El saludo para nuestro amigo el Tortu. ¿Cómo anda, Tortu? Saludo. No se ofusque, Tortu. ¿Cómo anda? Bueno, le mandamos un cariño grande a nuestro amigo el Tortu. Dice que no ha trabajado, no ha trabajado, necesita, hacer algún arreglito. Ahí el amigo se desenvuelve muy bien en la jardinería, Bueno, Tortu, vamos arriba. Si necesitan limpiar el terreno, alguna poda, cortada de pasto, le pasamos tu teléfono, Tortu, saludos. Hola, Edu, ¿me pasarías un temita de Américo? No, de Américo Jun. Ahí está. Mañana cumplo años. Gracias. Bueno, buscamos algo de Américo, por supuesto. Saludito grande para nuestra amiga Lucía. Bueno, mañana es tu cumpleaños, Lucía. Bueno, vamos arriba, ¿eh? Vamos a buscar algo de Américo Jun. El saludo para mi amiga Marisa. Ella me pelea, pero somos recontra amigos. Hola, Carlos. Un tema bien movido que te estamos escuchando con mis niñas, Mili y Fiona. Mirá qué lindas que son, ¿eh? La verdad que sí. Re atentas, Marisa, son una genia, ¿eh? Bueno, saludito grande para Mili y para Fiona. Temita movido, me dice, ¿eh? Bueno, ok, ya buscamos, ya buscamos. Estamos en el 88.9. 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Pegamos más música. No se olviden que estamos en modo Copa del Mundo, ¿no? Sí, exactamente. Bueno, y a poquito vamos a ir recordando algún que otro canción, alguna que otro bonus track del Mundial. Obvio que con nuestros sponsors musicales. 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

Buenísimo, ¿eh? Este fue muy sonado en el 2022. Junto a David Bisbal, ¿eh? Qué tema, este está buenísimo, ¿eh? Mundial 2022.

0: 4 de la tarde exactamente. Vamos a los compromisos comerciales que tanto importan. Hay mucha música. Bueno, nuestra amiga Lucía, que mañana está de cumpleaños, nos pide música, También para nuestro amigo el Tortu, está pidiendo un temita de Nomar.
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0: El saludo para Ale. Edu, ¿cómo estamos? Por fin salió el sol, ¿eh? Este mundial va a estar buenazo, dice. Una lástima que... Bueno, sí, ¿qué vamos a hacer? Sí, el amigo Ale está re caliente con Bielsa, ¿eh? Hizo todo para que Uruguay no gane un partido, ¿eh? Bueno, creo, ¿eh? Pasá el mundial, pasá el tema del Mundial de Italia 90 y uno de herederos, ¿eh? ¡Vámonos! Bueno, saludito a la... ¡Vamos! Estamos hasta las 18 horas.
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0: Estación X ya, en modo mundial.
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6: 40-40-40. Las 16 horas y 3 minutos.
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La música es de La 12 junto a Américo Jun. Y el saludo es para nuestra amiga Lucía, ¿eh? Está pidiendo música de Américo Jun junto a La Dosis. El tema se llama Loco. Saludito grande, Lucía. Y bueno, y mañana estará cantando el cumpleaños feliz, ¿eh? Ahí está. Vamos a probar pastel mañana. Pastel. La torta de cumpleaños, claro. Bueno, vamos arriba, Lucía, saludos, Bueno, nuestro amigo Ale, que nos pidió la música de la canción de Italia 90, mirá vos, ¿eh?

Bueno, y Ale, que nos dice por acá, y Sid, una pregunta, para todos. ¿Piensan como yo? ¿El director técnico debería de la selección uruguaya debería ser uruguayo? Cosas que vivan el fútbol con pasión como la vivimos nosotros. Yo creo que sí, yo creo que sí. Bueno, yo, a ver, capaz que me equivoco, pero debe ser la primera vez que la selección uruguaya, al menos de que yo tengo uso de razón, de que tenemos un técnico de afuera, ¿no? Siempre fueron... bueno, ni que hablar de la era Tabárez, que estuvo mucho tiempo. Pero siempre fueron entrenadores uruguayos, ¿no? La gente que tiene más ahí por ahí la historia del fútbol, pero muy polémico, ¿no? Muy polémico fue el ingreso, ahí está, de Bielsa, y después muy polémico las cosas que se vinieron dando desde que asumió como director técnico. Claro, claro. Le mandamos el saludo para nuestro amigo Danilo. ¿Cómo estás, Danilo? Entretenido nuestro amigo Danilo, ¿eh? Ah, me dice Matías que tuvimos a Pasadena. Ah, mirá vos, no sabía, ¿eh? Dice, no, nego, tuvimos a Pasarela. Mirá vos, Pasarela, mirá vos, Fue jugador de fútbol de River, ¿no? Argentino también, ¿no? Pasarela. Mirá vos, Bueno, nuestra amiga Lucía que dice, gracias, Edu, igualmente para vos, gracias por el tema. Ah, y acá me están confirmando, buenas tardes, Edu, ¿cómo estamos? Pasarela dirigió también. Pasarela dirigió también, Bueno, Daniel, bien ahí, Tremendo, Bueno, sí, la verdad que no me acordaba de Pasarela, No me acordaba, Va, es más, no lo sabía, con eso te digo.

0: lo sabía. No, yo no, la verdad que no lo sabía. Ni me acordaba, no. Bueno, vamos, 14 minutos pasan de las 16. Le mandamos el saludo. ¿A quién tengo por acá? A ver, pará, que ya te dije. ¿Quién tengo por acá? Le mandamos el saludo a los amigos, a los tres chiflados, ¿eh? A ver si nos mandaron un audio, vamos a ver qué nos dice acá. Saludos, chicos, ¿cómo andan? Buenas tardes.
1: Buenas tardes, ¿cómo pasaste? Muy bueno tu programa. Sí, vos sabés que yo te estaba por escribir, sí, tuvimos a Pasarela.
0: Ajá.
1: El otro argentino que tuvimos en la selección como técnico. Bueno, pasando un tema para mí y para mi señora acá en Piedra Sola, te estamos escuchando.
0: ¡Piedra Sola!
1: Y pasarle también un saludo a los dos chiflados que están ahí en Tacuarembó, trabajando.
0: Ok.
1: Me tocó unos días de médica, pero los chiflados están trabajando en Tacuarembó. Bueno. Un abrazo grande.
0: Bueno, saludito grande, querido. ¿Está bien usted? ¿Está bien? Bueno, espero que esté bien, ¿eh? Bueno. Por ahí anduvo medio. Claro. Bueno, cuídese. Viste que no hay dos sin tres, tienen que estar los tres, ¿no? Si no, claro. Los tres chiflados tienen que estar. Bueno, saludito grande para usted, para su señora, recuperándose. Bueno, y hoy le tocó día lindo, está agradable, ¿eh? Ahí está. Bueno, tengo más mensajes que vienen llegando, pero presentados a esta hora por los amigos de Depósito García. 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
0: Bueno, estamos en modo mundial, ¿eh? Estamos en modo mundial. Estamos recordando canciones, ¿eh? De mundiales que han pasado. Saludito grande para nuestro amigo Ale ahí que nos está pidiendo. Este de Italia 90. Un state. Ahí está. Me dice Marcos, ese tema es el mejor por lejos, Edu. Bueno, vamos a disfrutarlo, Marco, dale.

0: La música de Italia 90, un state italiana. Tremendo, Le mandamos el saludo para Juan Piri. Saludito grande, Juancito. A ver, pará que me mandó un audio por acá, Juancito. A ver qué nos dice, qué nos cuenta a esta hora, bola.
1: Carlitos de Rocha.
0: Sí.
1: Usted no era nacido cuando tuvo pasarela, por eso no se acuerda de él.
0: Ah.
1: 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Un abrazo de Juan Pérez. Chao, chao.
0: Saludo grande, saludo grande. Ah, bueno. Claro, por eso, ¿viste? No me acordás si yo no era nacido. Bueno, saludito grande, Juan. Vamos arriba, Saludo grande para mi amigo el Tony, si lo llega a ver por ahí, Vamos arriba. A ver, ¿quién más tengo por acá? Sí, hay linda convocatoria hoy, Me dice Edu, para mí ese tema es el mejor por lejos, No sé por qué, pero... Para mí, que por Maradona, me dice. No sé si es eso o no, pero me hace erizar la piel. Bueno, Marco. Vamos arriba, Hola, Edu, qué lindo. Que le dé fuerza a la celeste. No sé si es una impresión mía o que siento que la gente no está muy motivada con el mundial. Sandra, la gente no está muy motivada. No está motivada directamente, Hace unos días estábamos hablando que yo qué sé, a 15 días de que inicie el mundial. Camisetas celestes, gorritos, banderitas en los autos. ¿Viste aquellos cubrespejos, de con la bandera celeste? No hay nada, no. No sé que sí está apagada la cosa. Es raro, sí, la verdad que sí, No es una impresión suya, Sandra. Es así.
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0: Y es una lástima, ¿no? Bueno, ojalá que volvamos a sentir la celeste como nuestra. Como nuestra no, es nuestra. Pero parece que no la sentimos hoy así, Bueno, dale, Sandra. Le quiero mandar un saludo a Ivo. Saludito grande, Ivo. ¿Cómo estamos, Ivo? Saludito grande para su señora también, que el sábado pasado.

0: Bueno, que me invitó para una porotada el domingo pasado, nada. No, domingo pasado planché todo el día, Ángel. Andaba muerto, andaba. Sí, andaba muerto. Ah, sí, ni me diga. Me está diciendo todo lo que le puse a la porotada y me quiero morir. Bueno, saludito grande para usted, este Ángel. Para la Jenny, para su señora. Bueno, pero ya me está invitando para este fin de semana de vuelta. Bueno, vamos a ver. Saludito grande. 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

0: 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Bueno, sí, intentamos hacer un espacio para mandarle un saludo a Bielsa, que está a cargo de la selección, que va a dirigir nuestro equipo, nuestros jugadores. Están llegando los mensajes, Esto se lo dedican a Bielsa. Sí. Sí, acá tengo el primer mensaje. A ver qué. Qué lindo mensaje. Esto le vamos a mandar a Bielsa. ¡Hola!
1: No estamos motivados, y todo por culpa del viejo ese, muchacho. Viejo ese, mirá.
0: ¿Cómo?
1: Para un palizón campero y correr la gran siguiente que se vaya a pasar hambre en Argentina. Ese viejo, viejo payaso ese.
0: No, este no. Bueno, este no. Bueno. Parece que hay descontento, ¿no? Parece que hay descontento con el... Claro, con Bielsa. No, la idea es mandarle buena vibra. Sí. Bueno. ¿No? ¿Que se vaya? Bueno, claro. Bueno, vamos. Vamos a los compromisos. Sí. Bueno. No, la idea era que... No, que se vaya, bueno, está. Bueno, pero va a arrancar el mundial, no se puede ir ahora. Bueno.

Vamos con la música de Los Palmares junto al Bocha Lozano. El cachamay para nuestro amigo Ángel. Saludito grande, Ángel. Vengo con Don Omar, ¿eh?

0: La música de Las Palmaes junto al Bocha Lo Bosco y el Cachamay para nuestro amigo Ángel. Saludito grande, Ángel. Eso, así nos vamos. No, no nos vamos, ¿eh? Seguimos de fiesta. Bueno, nos vamos con compromisos que tanto nos interesan. Bueno, bien Danilo, ¿eh? Laburando y escuchando el programa junto a nuestro amigo Egidio. El Cachamay para ahí también, ¿eh? Vamos arriba, ¿eh? Le mandamos el saludo para nuestro amigo Alvarito Osorio, que le dedica una canción a su señora, dice. Bueno, Alvarito, le mandamos el saludo grande para usted y para Karina. Ahí está, a ver si está el audio del amigo. Sí, acá está. A ver qué nos dice nuestro amigo Alvarito. Hola.
1: ¿Cómo está, Boedo? Usted está cursando acá en el barrio Dope.
0: Sí.
1: Pasa un tema romántico.
0: Ok.
1: Para mi señora, que se dedico.
0: Ok.
1: A Karina.
0: Saludos a Karina.
1: A mi señora.
0: Bueno.
1: Pasame Bombón Asesino, que se dedico para mi señora.
0: Ok, saludito grande para Karina con el Bombón Asesino.
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0: Vamos a venir, vamos a venir.
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0: Me dice Sandra por acá, sí. No se ve nada, Edu, Ni el entusiasmo, qué lástima. Fíjate que somos energía. El cuadro necesita motivación. Nos representan, Edu.
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0: El fútbol es el combo de muchas cosas, Preparación física, condiciones, pero también motivación. Nada de eso, una pena,
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0: Bueno, por acá tengo otro mensaje que me dice: hola, Edu, tanto tiempo. Creo que los uruguayos están dolidos. Por nuestros jugadores,
2: ¿Qué pasó?
0: Que no van a dar muchas alegrías. Que nos van a dar muchas alegrías. Creo que cuando empiecen, todos vamos a estar alentando, Somos uruguayos, siempre para adelante. Y si no es molesta, pasame un tema de Ricky. Ok.
3: Espectacular.
0: Eso también, Eso también. Porque viste, capaz que en estos días, dejate joder.
3: Sí.
0: No vamos a llegar ni allí, ni allá, ni acá.
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0: Bueno, pero viste que...
2: La luz.
0: Llegó el momento, llegó el día. Bueno, che, juega la celeste.
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0: Bueno, vamos a mirar, ¿no? Mirar. Y yo qué sé, por ahí te mete un partido, te mete dos partidos. Tenemos... en el grupo tenemos dos equipos que perfecto. O sea, no voy a decir perfectamente, pero que son ganables, que son... sí, con la garra charrúa que más allá de que está impuesta o no está impuesta con este nuevo entrenador,
2: sí,
0: siempre nos sale del alma. Arabia Saudita es el primer partido, después el Cabo Verde, ¿cómo es? Ahí está.
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0: Sabemos que contra España hoy por hoy está difícil, pero bueno, ya ganando dos partidos.
2: Amorcito,
0: estamos ahí.
2: 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Un día me invitó.
0: Pasando el grupo, ¿no? Así que bueno. Vamos a ver qué pasa,
3: Gracias, Bocha.
0: Y como dice, la esperanza es lo último que se pierde. Yo soy muy hincha de la celeste, más allá de las de los pronósticos adversos que a veces nos tocan. Siempre doy un plus.
2: No me interesa.
0: Al esfuerzo. Por eso sí me enojé cuando Nate Hernández no fue convocado. Sí me enojé. Cuando Nate Hernández es uno que deja cuerpo, alma y vida en la cancha. Eso lo ha demostrado muchas veces, ¿viste? Y ahí, ¿viste? Cuando nos tocan el orgullo, cuando nos tocan a los jugadores que realmente sienten la camiseta con el corazón. No digo que los demás no lo hagan, ojo al piojo. Pero Nate Hernández ha sido demostrado de que... Pero bueno, supuestamente, tal vez el técnico habrá visto...
2: La luz.
0: Un jugador que esté en mejores condiciones, que esté
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0: Más rápido, más ágil, más... Vamos a ver qué nos depara este 2026. Tanda, seguimos, vamos con los consejos que nos importan. Ya venimos, hasta las 18 horas.
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6: Las 16 horas y 37 minutos. 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

La música es de Don Omar y salió el sol como salió hoy, ¿eh? Sí, salió el sol como salió en la jornada del día de hoy. Y bueno, y ojalá que salga el sol bien fuerte para todos los uruguayos cuando arranque la Copa del Mundo. Claro, exactamente. Vienen muchas opiniones, exactamente, ¿eh? Dice, hola, buenas tardes. Mirá, si yo fuese la directiva, no le pago el sueldo al Don Bielsa porque es un terco y Uruguay vamos a quedar afuera, ¿eh? No hay que pagarle. Deja muchos jugadores afuera. Es muy vergonzoso ese señor, ¿eh? Bueno. Me dicen por acá, más que la pasión es la identidad, Edu, que es muy importante. El técnico tiene que ser

0: Bueno, ¿eh? 45 minutos pasan de las 16, estamos en la tarde. Un saludo grande para nuestro amigo José Pérez con la música de Don Omar, ¿eh? Dice, Edu, voy para campaña o de casero, ¿eh? Dice, carneo y todo, ¿eh? Bueno, vamos arriba. Saludito grande para José Pérez, que anda full atrás del trabajo. Vamos arriba, ¿eh? 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
0: 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Y vamos con la música de Herederos. Sí, Herederos, me lo estaban pidiendo, Herederos, ¿eh? Y quiero mandar un saludo para nuestro amigo José, los amigos de Péscalo Todo. Justo que estamos hablando de que no se ven las banderitas uruguayas, no se ven las camisetas, no se ven los colores de nuestro pabellón nacional a la vuelta. Bueno, allí en Péscalo Todo. Bueno, mira, date una vueltita por allí. Que están, ¿eh? Están las banderitas para el coche, las banderitas para alentar la celeste. Mirá qué bueno, ¿eh? Vamos arriba, José, te mando un saludito grande. Ahora sí, vamos a saludar a nuestra amiga Marisa. ¿Cómo estamos, Marisa? ¿Está contenta con su equipo o no? ¿Eh? Clasificó para la Sudamericana. Saludito grande, ¿eh? Ya se viene el bombón asesino también. Le quiero mandar un saludo a Susana Aliano. ¿Cómo andás, Su? Te mando un cariño grande. Nos está pasando la data de que el 28 de mayo, o sea, mañana, está hecha la invitación, ¿eh? Está hecha la invitación para mañana en Centro Cultural de Tacuarembó, aquí en Sarandí 256, a las 7 de la tarde. Presentación de el libro Vínculos en Tensión. Ahí está, ¿eh? Vínculos en Tensión. Presenta Susana Eliano Casales, saludito grande. Así que mañana a las 19 horas, allí en Centro Cultural Tacuarembó, la presentación del libro Vínculos en Tensión. Vamos arriba, Susana. Saludo para las chicas, ¿eh? Que me manden algún audio las chicas, que hace rato no me mandan nada. Saludito grande. Bueno, vamos con la música de Heredero.

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0: 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Saludito grande a la barra por allí de Péscalo Todo, que ya está decorando todo de celeste y blanco, vamos arriba, Bien ahí, José. Pasa que José, sí, él se motiva, Viene el viento en contra. Vamos arriba, Uruguay. Así que bueno, vamos arriba, José. Vamos a motivar al público de Tacuarembó. Claro. 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
2: Las 17 horas y un minuto.
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16: Buenas tardes, Edu. Buenas tardes. ¿Cómo pasó? ¿Cómo está la familia? Pasamos un tema para Zulma y para mí, Leti. ¿Alguna polca o algo lindo? Gracias. Estamos activando.

0: Bombón. La música de los Palmeras. El bombón asesino. Le mandamos el saludo para Leti y compañía por allí. El saludo también para Karina. Se lo dedica el amigo Alvarito. Bueno, saludito grande, Alvarito. El bombón asesino de los Palmeras. Bueno, estoy viviendo a Ricky Martin todavía. Ya va a ir, ya va a ir. Estamos en la 88.9 FM Música. Le quiero mandar un saludo a Yubar. Saludito grande, Yubar. ¿Cómo estamos, Yubar, Me dice Edu, el viernes y sábado anduve por Montevideo, Bueno, saludito grande, Yubar.
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0: 9 minutos, pasan de las 17 horas, vamos. 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
1: Bien por José allí, por los amigos de Péscalo Todo. Hay que ser así. Hay que colgar las banderas uruguayas.
0: Américo Cantí.
1: Cantar el cielo de un solo color de no te va a gustar. Claro, claro. Bueno, está con Bielsa, sin Bielsa, somos Uruguay nomás. 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Vamos, Péscalo Todo y más música.

buenas, ¿cómo andan? Acá los saluda Emiliano. Quería comentarles que el 6 de junio nos vamos a estar presentando junto al alemán y el zurdo en Tacuarembó, en la cooperativa Kobe Forta. Así que bueno, vamos a estar con toda la banda. Los esperamos a todos y a todas para que puedan acompañarnos ese día. Vamos arriba, 6 de junio, Tacuarembó, cooperativa Kobe Forta. Salute.

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Vamos, estamos con más música. Uno de los que estaba pedido. Música de Ricky Martin junto a Los Ángeles Azules y Tini.

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2: Las 17 horas y 33 minutos.
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0: con la música de La Misma Cuadra y Martín Piña.
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0: y es contigo.
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0: Le mandamos el saludo para Juana.
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0: Saludito para Juana, que está escuchando el programa. El saludo para Adriana.
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0: Saluda a mi amiga, dice. A mi amiga Juana. Bueno, saludo grande para ustedes, chicas. Copadísimas escuchando a Estación X. Aquí en el último bloque del programa, ahí está, último bloque del programa.
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0: Bueno, a disfrutar de la tarde, chicas, vamos arriba, No voy a preguntar de qué estaban hablando, pero.
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0: Sí. Supongo.
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0: Del mundial, claro, del mundial. ¿Qué van a hacer los titulares y los suplentes? ¿Quién va a ir a defender la celeste en este próximo mundial? Claro. Vamos arriba, chicas, saludito grande.
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0: Último bloque del programa. La Misma Cuadra con Martín Piña y es contigo.
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0: Temazo,
1: historia.
0: Vamos. 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

¿cómo andan? 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

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Seguimos disfrutando de la tarde.

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If you're going to San Francisco. Bueno, y prácticamente despidiéndonos en la jornada del día de hoy. Nosotros que te hacemos acuerdo, en primer lugar, de que mañana nuestra amiga Susana, sí, Susana Aliano, va a estar presentando el libro Vínculos en Tensión. Mañana 28 de mayo, así en Centro de la Cultura, Tacuarembó, en Sarandí 256, a las 7 de la tarde. Así que te esperamos, ¿eh? Vínculos en Tensión, el saludo grande para nuestras amigas. Para Turna, para su hermanita. Ahí está. Saludo grande, ¿eh? 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Y hoy ya es miércoles, ¿eh? Miércoles 27. Bueno, me voy, ¿eh? Hoy juega Peñarol, juega River, mañana juega Boca.

Bueno, prácticamente despidiéndonos, nos vamos, ya se viene Sergio Camps y su salsa, el saludo para toda la audiencia que se ha comunicado, nos vamos con la música del Brasil, el saludo para Marita con este tema, la música de banda Deja Vu, así cerramos Estación X, sigan acompañando al 88.9. Hasta mañana, chao.

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1: Las 17:55.
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Muy, pero muy buenas tardes y bienvenidos a compartir esta segunda parte de este miércoles 27. Estamos arrancando. 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Gerardo Nieto cantando el tema Ojitos de Miel y Seba Torres, la más bonita. 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

0: Y el tema lo canta Vanessa Britos. Vanessa Britos en la radio haciendo Lo que tenías conmigo. El tema que estaba cantando Vanessa Britos aquí en la radio. Sí, Vanessa Britos te lo presentó. 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
0: 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Hoy en la mañana fue el primer sorteo de Círculo 10. 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Fíjate los premios, ¿eh? Con estadía en Posada del Siglo 19 más 5.000 pesos. La ganadora fue Silvia Colares. 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Después venían las órdenes de compra, valor 5.000 pesos. Por ejemplo, orden de compra de Más Cambio, valor 5.000 pesos. Ganó Blanca González con el cupón de Castro Taxis. Otro cupón de 5.000 pesos de Ferretería El Cabeza lo ganó Marco Sánchez con el cupón de Más Cambio. Otro bono 5.000 pesos de Gumeplast. La ganadora fue Antonia Duarte con el cupón de Joyería del Centro y Mazán. Otro bono de 5.000 pesos de Joyería del Centro y Mazán. El ganador fue Pablo Martorell, cupón de Ferretería El Cabeza. Y el último fue orden de compra, también valor 5.000 pesos, de Farmacia Nueva. Y el ganador fue Juan Perdomo, con el cupón de Más Cambio. 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

0: Y el Bocha Lozano cantando Tu cárcel.
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0: Ya llega el próximo tema que lo presenta Distribuidora S.A. Ya te presenta el próximo tema aquí en la radio. Hasta las 8, hasta las 20 estamos. 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Y acá llega la música de los Negroni con el tema Si te vas.

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3: Las 18 horas y 29 minutos.
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0: Bien, ya estamos con los temas solicitados aquí en la radio. 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Dice muchas bendiciones. Después de escuchar al gran Bocha Lozano, pasame Platino Superstar, dice la pequeña Venecia. Era el tema que estaba girando para el amigo Mario, que está en sintonía de la radio. Gracias, Mario, por estar. 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
0: 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Bien, seguimos con la música. Claudio por acá que nos escribe para pedir el tema de Picarones. Claudio, pero no es Claudio de la Feria del Centro, ¿eh? No, otro Claudio que nos escribe por acá y que pide el tema Me Caí de la Canoa de Picarones con Gustavo Toni, que van a estar el sábado 6 en el Democrático junto a Mogambo, el volcán tropical del norte. 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Están las entradas a la venta en la Secretaría de Club Democrático para este 6 de junio. Espectacular el Democrático. Bueno, allí van a estar los chicos de Picarones. Gustavo Toni con Picarones, ¿eh? Claudio que pide el tema por acá, Me Caí de la Canoa.

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0: Acá tengo el próximo tema que ya viene, ya va a cantar Mariel, la muñeca que canta, me piden por acá. El tema Enamorada, que canta Mariel. 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Ya está pronta la muñeca que canta. Ya está en el escenario. Bueno, Mariel. Mariel va a cantar, mirá, voces de oro y platino. Va a cantar para Blanca. Dice, te escucha Blanca. Que tengas una bonita tarde. Igualmente para vos, Blanca. Aquí está el tema, Enamorada.

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Ah, mirá qué bueno, tengo la invitación por acá. Gracias, muchas gracias a Susana Aliano que nos envía la información de la presentación.

0: 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Allí se va a presentar el libro Vínculos en Tensión, y nos invita por acá Susana Aliano Casales. Muchísimas gracias por la invitación, que tengan mucho éxito con la presentación de este libro Vínculos en Tensión, una información que presentaba Óptica Florida.
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0: 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El tema Todo se fue con tu amor de Caracol ya viene y te lo presenta Sanitaria del Norte. 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
0: 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Y el tema Todo se fue con tu amor de Caracol para Estela, con saluditos también para Rina y para Isabel.

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4: Las 19 horas y un minuto.
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0: Y el tema que estaba girando aquí en la radio, lo hacía Rolando, lo cantaba Rolando, te lo presentó. Distribuidora La Nuestra presentaba la música, Rolando Paz, cantando el tema Inocente para Rosina.
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0: Tengo a Andrea y también a Ana escuchando la radio y me piden Cotopaxi. Buen tema, ¿eh? Andrea y Ana, gracias por estar. Agüita de azúcar.

0: Mirá, en tambores, venta de olla criolla a 200 pesos la porción y la van a realizar en el predio también, ¿no? En el predio de la sociedad, organiza la Sociedad Criolla de Tambores. Pueden reservar la porción desde ahora, ¿eh? Pueden reservar la porción desde ya por el 097-950-127 o con algún integrante de la sociedad también. Es el domingo 7 de junio, venta de olla criolla, 200 pesos la porción. Y está bueno porque ese día le damos libre a la señora en la cocina para que no cocine y colaboramos con la Sociedad Criolla de Tambores.
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0: Viene la música de Palmeras aquí a la radio. 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

Palmeras, mirá, me pide por acá la amiga Rina, ¿qué tal? Un tema de los Palmeras para las amigas Isabel y Estela. El festejo de Isabel es el domingo, buena fiesta. ¿No les llegó la invitación? Bueno, no, todavía no, de repente la mandó por correo, o no sé, anda a saber, ¿no? Por ahí, andan repartiendo y llega mañana, por ejemplo, no sé. Cariños, Rina. Bueno, Rina, muchas gracias por estar, como siempre. Un tema de Palmeras se llama Diferencias.

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Y acá llega la música de Lucas Sugo. El tema lo pide Alba para escucharlo. Fuego de noche, nieve de día.

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2: Las 19 horas y 32 minutos.
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0: El que no de que guay, grupo electrónico, que guay para el amigo Peluca, para el amigo Peluca que está en sintonía, que está en sintonía como siempre, gracias por estar. Aquí estaba la versión de grupo electrónico, que guay, presentó celulares 18. 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
0: Y el tema que lo hace Banda Z, dice para, a ver, para Griselda, ¿no? Para Griselda, buenas noches. Si puede pasar el tema, no se puede amar a dos. Para Griselda, ¿cómo no? Aquí está Banda Z de Florida.

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1: 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Bien, ya viene el próximo tema, que lo presenta Super Todo Todo. 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
3: 40-40-40. Las 19 horas y 56 minutos.
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estamos. Ahora sí. Muy buenas noches, ¿cómo están? ¿Cómo pasaron? Señoras y señores, hemos llegado a la edición de miércoles de Hiperactivos aquí al aire emisora de la música 88.9. Estamos partiendo la semana desde los estudios de emisora de la música aquí en la capital departamental, emitiendo en frecuencia modulada para toda la región, zonas aledañas y por supuesto, estamos para el mundo a través de internet, a través de la web de la radio, a través de la app también. La pueden descargar a través del App Store, Play Store, ya disponible. Emisora de la música 88.9 Tacuarembó. Ahí lo descargan y listo. Escuchan la programación del 88 durante las 24 horas. Bueno, 21:21 ya. ¿Qué pasó con este primer bloque? Ah, es cierto. Perdón. Andamos en otras actividades corriendo. Y bueno, pero llegamos, estamos. Así que nada, saludar a cada uno de los hiperactivos que están por ahí del otro lado y dándoles la bienvenida, por supuesto, a dos horas. Bueno, hoy quizás un poquito menos. De muy buena música, iba a ser lo único que les prometo. Bienvenidos.

Bueno, arrancamos tranqui, muy tranqui. Pero qué banda, muy agradable escuchar a Tribalistas, Bella Infanza, del año 2004. El disco este de Tribalistas, sonando por aquí en la noche de Hiperactivos, señoras y señores. Obviamente que sí, vamos a ir haciendo matiz, pero vamos a ir subiendo, vamos a escuchar de todo un poquito. Ingresamos en el radar Hiperactivo y, por supuesto, ya pensando en el despegado de la semana próxima. No, el despegado de esta semana, uff, qué temón,

2025. ¿Tenemos el pronóstico del tiempo? No, todavía no. La actualización lo hacemos enseguida. La pausa, entonces. Enseguida los compromisos comerciales. Ya nos venimos con lo que tiene que ver el pronóstico del tiempo. A ver qué nos depara para las próximas horas. Estuvo bastante raro la jornada de hoy, pero no hizo ese frío intenso. Una tarde agradable. Algo humedad, ¿no? Habilitamos, por supuesto, WhatsApp, que no lo dije. Los oyentes ya hiperactivos de ley ya lo tienen memorizado prácticamente, pero siempre están ingresando. Por suerte, oyentes hiperactivos nuevos. Así que para comunicarse, el WhatsApp es el 091927013. Y también lo pueden hacer a través de las redes morales, dijera Darwin, a través de Instagram, @Nacho_Terrile, por ahí también.

todavía. Está por ahí, para que tengan una idea. Así que hacemos la pausa, señoras y señores. Me traumé con el despegado de esta semana. ¡Qué temazo! A cargo de La Medianera, esta banda que la estuvimos presentando el año pasado acá en Hiperactivos, junto con Manuel Moretti de Los Estelares. ¡Temazo este! Despegado de esta semana, Luna Sorda se llama. ¡Qué temón! Hacemos la pausa con esto y enseguida venimos.

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1: Las 20 horas y 32 minutos.
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Airbag, nunca lo olvides. Bueno, arrancamos el segundo bloque como empezamos el programa. Tranqui, temazo este, sonando por aquí la noche de Hiperactivos, señoras y señores. Vamos al pronóstico. ¿Cómo estamos, Sinomet? ¿Estamos con ganas de laburar hoy o no? Señoras y señores, nos vamos a las predicciones meteorológicas. Inumet, tirame data, por favor. 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Atrasaré las horas, horas, horas. Qué capochano, ¿eh? La melodía de Dios, otro temazo sonando que nos va a acompañar en este pronóstico. Bueno, para mañana jueves 28, mínima de 7 grados, para una máxima de 19. La mañana del jueves se va a presentar nuboso y cubierto con periodos de algo nuboso con nieblas y neblinas. Para la tarde-noche, nuboso con periodos de cubierto con neblinas también, mínima de 7, máxima de 19. Para el viernes, vamos a estar cerrando la semana, el viernes 29, con una mínima de 8 grados y una máxima de 18. Va a estar nuboso y cubierto por la mañana con una baja probabilidad de precipitaciones. Y para la tarde-noche, nuboso y cubierto también con una baja probabilidad de precipitaciones, pero cubierto, todo el día. Capotado el viernes. Así pasó, señoras y señores, presentado por Casa Orlando Araujo. Este fue el pronóstico del tiempo aquí en la noche de Hiperactivos.

auténticos decadentes, loco, tu forma de ser sonando por aquí en La Noche de Hiperactivos. Bueno, ahora sí, ya nos organizamos. Nos organizamos y era la parte bandera, ¿no? No, no, reproducible el resto. Hacemos una breve pausa y vengo con la comunicación hiperactiva aquí en La Noche, miércoles 27 de mayo. Gracias por estar.